9:10, aquí Van Halen Jump. Buena música para acompañarte en el regreso del día más esperado por muchos de la semana, ¿eh? El viernes, a las puertas del fin de semana. La Copa Mundial Sub-20 Femenina de la FIFA ya tiene definidos sus grupos y sedes tras el sorteo realizado hoy en la ciudad de Lodz, en Polonia, donde se llevará a cabo el certamen. Un total de 24 selecciones ya conocen sus primeros rivales en la competencia internacional que se disputará del 5 al 27 de septiembre de este año. Argentina formará parte del Grupo A junto al anfitrión Polonia y también México y Benín. La música ahora con Harry Styles, el actor y cantante con su nuevo hit, American Girls, en Blue 100.7.

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Blue a las 9 de la noche y 26 minutos con el dúo Darren Hall y John Oates, Man Eater. Y el petróleo subió ante la falta de avances en las negociaciones entre Estados Unidos e Irán. Las cotizaciones internacionales repuntaron al cierre de este viernes debido a declaraciones que redujeron la posibilidad de un acuerdo para normalizar el tránsito por el estrecho de Hormuz. Aquí, Anything Box. Living in Oblivion.

Blue y el recuerdo para Mike and the Mechanics. All I Need is a Miracle. Buena música, 20 minutos para las 10 de la noche. 13 grados, una décima la temperatura. El cielo ahora parcialmente nublado, humedad 72%. Vamos con Jamiroquai. En un rato repasamos el pronóstico porque ya estamos disfrutando el fin de semana. Little L, Blue 100.7. 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

10 minutos nos separan de las 10 de la noche y aquí tenemos la buena música de la radio con Wayne Chang, Everybody Have Fun Tonight. La Cámara Federal de Casación Penal anuló el envío de la investigación por la Casa Quinta de Pilar, valuada en 17 millones de dólares y atribuida a presuntos testaferros de dirigentes de la AFA. Esto al Juzgado Federal de Campana y resolvió que el conflicto de competencia sea definido por la Cámara Nacional en lo penal económico de la Ciudad de Buenos Aires, por lo que el tribunal dispuso que este conflicto sobre el futuro de la causa, que ya pasó por 3 juzgados, sea resuelto nuevamente y con celeridad. La buena música en la noche continúa. Ya estamos disfrutando el weekend. Vamos con Andy Gibb, Shadow Dancing. 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

0: Ya a las 10 de la noche, nosotros con la buena música, el recuerdo para Falco, Der Kommissar.
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Blue en la noche con este buen recuerdo. You make me feel mighty real, Jimmy Somerville. Y la Fuerza Aérea Argentina oficializó la baja definitiva de los A4, los aviones que durante más de 2 décadas representaron la principal capacidad de combate supersónica del país y que fueron considerados sucesores directos de los históricos A4B y A4C que combatieron en la Guerra de Malvinas. En su comunicado, la Fuerza Aérea señaló que la baja corresponde a criterios de planificación estratégica institucional y la sostenibilidad económica frente al ingreso del nuevo sistema de armas F-16. Ahora, Gotti y Kimbra. Somebody That I Used to Know. 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

22 y 23 minutos, nosotros en la noche seguimos compartiendo buena música. Money is too tight to mention, uno de los primeros éxitos de Simply Red en el recuerdo. Aston Villa, el equipo del Dibu Martínez, le ganó al Liverpool, se aseguró un lugar en la próxima Champions League. El equipo dirigido por Unai Emery se quedó con un triunfo decisivo en la recta final de la temporada y cumplió con uno de sus grandes objetivos. Más música en la noche, disfrutando ya del weekend. Ahora en People. Moving on up. 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

Blue en la noche, Sabrina Carpenter, Tears, 22:34 minutos. La mayoría de la tripulación a bordo del crucero Hondius deberá someterse a cuarentena cuando llegue a Rotterdam. Así lo dispuso el gobierno neerlandés. Hasta el momento se registraron 11 contagios confirmados y 3 fallecimientos. 13 grados, 9 la temperatura en Buenos Aires. Nosotros seguimos con buenas canciones de todos los tiempos. La vuelta a casa es mejor así, con música. Ahora Cissy Peniston.

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Blue en la noche con Billy Joel, Moving On Out, la canción de Anthony, buena música, un recuerdo de los años 70 sobre el tramo final de nuestro encuentro de hoy. Hablemos del tiempo, 13.9 la temperatura, cielo mayormente nublado, la humedad 78% y para mañana se espera que el fin de semana comience con cielo nublado, no se descartan algunas lluvias por la tarde y noche del sábado. La temperatura mínima será de 12, la máxima de 17. El domingo, en tanto, tendremos un día más fresco, pero también nublado, con temperaturas que irán desde los 7 apenas de mínima a los 15 grados de máxima. Aquí recibimos al grupo The Cars. Magic. 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

La pausa del fin de semana, el próximo lunes a partir de las 6 de la tarde para un nuevo regreso. Un poco de información, buena música y por la noche, claro, los grandes clásicos de Blues 100.7. Siempre con la compañía de Ricky Brandán en la puesta en el aire, nuestro buen amigo. Soy Pablo Ramírez. Para hoy, como siempre, algo muy especial, en este caso los alemanes Kraftwerk, The Model. Un clásico. Ya estás en la radio. A pasarla bien. Chao.

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Phil Collins, Don't Lose My Number. Estás en el fin de semana de Blue 100.7. Escuchas buenas canciones de todos los tiempos y nosotros te acompañamos con buena música en el inicio de este fin de semana. Ricky Brandán está en la operación técnica y puesta en el aire. Yo soy Peggy Zambrano y ahora te invito a escuchar a David Guetta junto a Sia, Titanium. 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

Blue 100.7, Men at Work, Down Under. A esta hora repasamos el pronóstico del tiempo para los próximos días en Buenos Aires. Mañana sábado hay pronóstico de lluvias, aunque una baja probabilidad. Por la tarde, mínima 12, máxima 17. Cielo cubierto, probables lluvias aisladas hacia la tarde y llovizna por la noche. El domingo, mínima 7, máxima 15 grados, con cielo parcialmente nublado. Suena Paul McCartney, Young Boy, en Blue 100.7.

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Fin de semana en Blue 100.7, The Buggles, Video Kill the Radio Star. Y para la ceremonia inaugural del Mundial 2026, esto se va a celebrar el 12 de junio en el SoFi Stadium de Los Ángeles. Bueno, Katy Perry es una de las artistas confirmadas que van a participar de esta ceremonia. Habrá otros como Michael Bublé, Maná, también mencionados dentro de los confirmados, J Balvin, Lisa y algunos artistas como Tyla, una cantante sudafricana. Nosotros vamos a escuchar a Katy Perry, Roar, en Blue 100.7.

Blue 100.7, Share the Shoop Shoop Song. Y seguimos con Shania Twain, Man, I Feel Like a Woman. En el fin de semana de Blue 100.7.

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Blue 100.7, Irene Cara, Fame. Cuando pasaron minutos de las 12 de la noche, estamos disfrutando el principio del fin de semana y te acompañamos con buenas canciones de todos los tiempos. Escuchamos a Sam Smith, I Feel Love, en Blue 100.7.

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Blue 100.7, Peter Schilling, The Different Story. Estamos disfrutando buenas canciones de todos los tiempos en el fin de semana. Y es el turno de Daft Punk junto a Pharrell Williams. Get Lucky en Blue.

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Blue 100.7, Soul Asylum, Runaway Train. Esta balada de una banda alternativa, Soul Asylum, de la movida de todo lo que fue el rock alternativo en 1990. El tema salió en 1993. La letra tiene mucha nostalgia y el videoclip de la canción se hizo muy conocido porque allí se presentaban fotos de niños que faltaban de su hogar. Niños desaparecidos, casos reales y hasta se dice que algunos llegaron a resolverse a partir de las imágenes difundidas, porque imagínense, ¿no? En esa época, cadenas como MTV hacían que los videoclips fueran completamente masivos y de esa manera ayudaron a que algunos casos de chicos desaparecidos se puedan resolver. Nosotros vamos a seguir con más música para este fin de semana. Está sonando Europe, The Final Countdown, en Blue 100.7.

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Blue 100.7, Gina Easton, Morning Train, 9 to 5. Cuando pasaron algunos minutos de la 1 de la mañana, vamos a repasar el pronóstico del tiempo para este fin de semana en la ciudad de Buenos Aires. Una sorpresa, porque veníamos de muchos días sin lluvia, esperábamos no tener lluvia también por muchos días más, pero finalmente hay pronóstico de lluvias aisladas y lloviznas para Buenos Aires durante este sábado a partir de la tarde. Resto del día con cielo cubierto, te decía, mínima 12, máxima 17 grados, vientos del sur. La probabilidad es baja, entre 10 y 40%, pero a estar atentos a las posibles lluvias en Buenos Aires. El domingo mejoran las condiciones, mínima 7 grados, máxima de 15 y cielo parcialmente nublado. Escuchamos a Ed Sheeran, Bad Habits, en Blue 100.7.

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Blue 100.7, Susan Vega, Luca. Estás disfrutando del fin de semana en Blue 100.7 y es el turno de In Excess, Suicide Blonde. 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

Blue 100.7, Madonna, Vogue. Y tenemos más música para el fin de semana. Robin S. Love for Love en Blue 100.7.

Estás en el fin de semana de Blue 100.7. Escuchabas a Toto, Hold the Line. Cuando pasaron minutos de las 2 de la mañana, el pronóstico para hoy anticipa mínima de 12 grados y máxima de 17 con probabilidad de lluvias a partir de la tarde. ¿Cómo sigue el fin de semana? El domingo mejora con frío, mínima 7, máxima 15 grados y cielo parcialmente nublado. Vamos a escuchar a Charlie Puth, Changes, en Blue 100.7.

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Blue 100.7, Al Jarreau, Moonlighting. Ahora Annie Lennox, Walking on Broken Glass. 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

Blue 100.7, Bob Marley, Could You Be Loved? Y seguimos con Lenny Kravitz, The Chamber, en Blue 100.7.

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Blue 100.7, Roxette, Sleeping in My Car. Canción estrenada el 7 de marzo de 1994, un single de su quinto álbum de estudio, Crash Boom Bang. La canción fue compuesta por Per Gessle. Dice él que en menos de una hora había compuesto este tema y terminó siendo la última canción que grabaron para este disco. Nosotros vamos a seguir con más música. Donna Summer, Hot Stuff, en Blue 100.7.

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Blue 100.7, Alphaville, Big in Japan. Y repasamos el pronóstico del tiempo para este fin de semana en la ciudad de Buenos Aires. Bueno, la sorpresa ya está, ya la asimilamos. Hay pronósticos de lluvia para este sábado a partir de la tarde. Baja probabilidad entre 10 y 40%, pero estar atentos. Lluvias aisladas y lloviznas anticipa el pronóstico. Y el domingo mejoran las condiciones y vuelve a bajar la temperatura. Mínima de 7 grados, máxima 15, cielo mayormente nublado. Suena Dua Lipa and an Era en Blue 100.7.

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Estás en Blue 100.7. Escuchabas a Freddie Mercury, Living on My Own. Ricky Brandán estuvo hasta las 12 en la operación técnica y puesta en el aire. La edición fue de Martín El Chango Gómez y Sergio Gazzaniga. Yo soy Peggy Zambrano y me voy a despedir con Men Without Hats, The Safety Dance. Que tengas un excelente fin de semana. Nos volvemos a encontrar el lunes a las 11 de la noche. Acá en Blue 100.7. Chao.

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Ya a las 9 de la mañana y 9 minutos en Blue 100.7 The Remnants. Just the way it is, baby. Y con esto te decimos buenos días. Bienvenidos al fin de semana Blue. Desde ahora y hasta las 3 de la tarde estaremos compartiendo un espacio lleno de buenas canciones de todos los tiempos. Claro, sin dejar de lado la información, aquella que precisás saber, la justa y necesaria, que tiene que ver con el tránsito, con el estado del tiempo. Ya en minutos te voy a estar contando cómo se viene este sábado y el fin de semana. Y por supuesto, lo importante en cuanto a noticias. Un combo perfecto e ideal para disfrutar un fin de semana junto a Blue 100.7. Seguimos ahora con Taylor Swift. Cruel Summer. Bienvenidos.

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En Blue 100.7 Cool and the Gang, Get Down on It. Y hablamos del tiempo, cómo se presenta este sábado. Te cuento que se espera que el cielo permanezca así, como está ahora, mayormente nublado, día gris en la ciudad de Buenos Aires y el AMBA, con una temperatura mínima de 8 grados y una máxima de 14. Atención que existen probabilidades de lluvias aisladas, esto es en un 40% según el pronóstico, claro, y podrían darse durante la tarde, acompañadas por ráfagas de viento provenientes del sector sudoeste y luego rotando hacia el sector sudeste. Ahora estamos en 10 grados, 4 décimas de temperatura, con un cielo parcialmente nublado. La humedad alcanza el 80% y nosotros compartiendo buenas canciones de todos los tiempos. Ahora Doobie Brothers, What a Fool Believes, en Blue 100.7.

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0: mejores canciones de todos los tiempos en Blue 100.7 That's Re, You Gotta Be. 9 de la mañana y 38 minutos.
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0: Panorama tranquilo es lo que muestra la circulación de vehículos en los principales accesos y egresos a la ciudad de Buenos Aires, excepto en un pequeño tramo de la autopista Telepiane, altura Villa Lugano, donde se reporta tránsito intenso debido a que allí se llevan adelante obras sobre la calzada. Atención que también sobre Lugones, altura Senar, está algo cargada. Autopista Perito Moreno, lamentablemente una noticia de gran magnitud por este incidente vial, altura el peaje Parque Avellaneda. Esto es mano a provincia. Está reducida la circulación de vehículos. Una persona se bajó del rodado por un desperfecto y fue embestido por otro que pasaba a fuerte velocidad. Se dio a la fuga. Una persona fallecida por este incidente vial y otra herida. El vehículo, recordemos, estaba detenido en la salida al peaje y fue embestida, digamos, la persona que estaba al lado del vehículo por otro rodado que se dio a la fuga. Hay un intenso operativo policial allí en la zona tratando de dar con este vehículo que participó de este incidente vial. Recordá que manejar es una actividad de riesgo y tu única prioridad debe ser el camino. Conducir de forma responsable implica aceptar que tus decisiones al volante afectan la vida de todos los que comparten el camino. Subtes, trenes, colectivos y premetro funcionando con cronograma de fin de semana.
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0: 11 grados, 8 décimas la actual temperatura en la ciudad de Buenos Aires y el AMBA. Cielo cubierto y se anticipa un sábado gris, con una temperatura que por la tarde irá en descenso y hay probabilidades de precipitaciones. Disfrutamos ahora de la música junto a DB Boulevard. Point of View en Blue 100.7. 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

En Blue 100.7 Toto, Rosanna, banda que se presentó en la Argentina en diciembre de 2025 y mucha gente tuvo la oportunidad de disfrutar de grandes clásicos como este, justamente una de las canciones que tocaron en vivo. 11 23 21 107 es nuestra línea directa de comunicación. Allí podés enviarnos mensajes de texto o de voz. Te leemos y también te escuchamos. Muchos amigos que se comunican desde temprano. Gracias, por cierto, lo hacen de manera muy cálida y debemos ser respetuosos con esto y también tenerlos en cuenta y saludarlos y, por supuesto, ponderar sus mensajes. Gente que nos escribe desde diferentes puntos de Buenos Aires, el AMBA, el país y, por supuesto, el mundo, que escuchan nuestra música a través de nuestra página web. Ahora seguimos compartiendo más buenas canciones de todos los tiempos. Lo hacemos con este gran artista de origen británico, líder de la agrupación Supertramp, esta vez con un trabajo solista, Roger Hodgson, In Jeopardy, en Blue 100.7. 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

0: 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Terry Ronald, Calm the Range. 10 de la mañana y 3 minutos.
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En Blue 100.7, Jamiroquai, Virtual Insanity, canción que por estos días está cumpliendo 30 años desde su creación, y la banda británica está llevando adelante un festejo con una gira mundial, y la Argentina será uno de los escenarios. Justamente el 17 de septiembre la ciudad de Buenos Aires recibirá a Jamiroquai en el hipódromo de San Isidro. 10 de la mañana y 13 minutos en todo el país. Te acompañamos con buena música. Llega ahora Madonna. Dress You Up. 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

Ya a las 10 de la mañana y 29 minutos en Blue 100.7, George Michael, Fast Love, Part 1. Y Juan Martín del Potro es noticia, no por el deporte, actividad que siempre lo tuvo como protagonista a través del tenis, sino por un hecho policial, lamentable por cierto. El ex tenista fue víctima de un duro hecho de inseguridad en su ciudad natal, Tandil, en la provincia de Buenos Aires. Los ladrones vaciaron su vivienda que no estaba habitada y se llevaron objetos irreemplazables de su trayectoria deportiva como trofeos, medallas, raquetas, así como también joyas, relojes y dinero en efectivo. Recordemos que Juan Martín del Potro se encuentra en estos momentos residiendo en la ciudad de Miami, en los Estados Unidos. Cielo cubierto aquí en la ciudad de Buenos Aires y el AMBA. 13 grados, 2 décimas la actual temperatura. Tendremos un sábado gris, algo fresco por cierto, pero lleno de buenas canciones de todos los tiempos para disfrutar, claro, en Blue 100.7. Share, deliver.

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5: The Rolling Stones, In the Stars.

Medina, 10 de la mañana y 42 minutos. 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La circulación vehicular en los principales accesos y egresos a la ciudad de Buenos Aires se presenta tranquila esta mañana. La excepción se registra en autopista Telepiane, a la altura de Villa Lugano, donde el tránsito es intenso debido a obras sobre la calzada, y en avenida Lugones, altura Senard, que luce algo cargada. Por otro lado, se mantiene reducido el tránsito en la autopista Perito Moreno, a la altura del peaje Parque Avellaneda, sentido a provincia. Allí se lleva a cabo un operativo policial tras un trágico incidente vial. Un automóvil embistió a dos personas y se escapó, dejando un saldo de una persona fallecida y otra con graves heridas. En autopista Buenos Aires-La Plata hay reducción de calzada. Atención, en el kilómetro 4, sentido hacia Capital, por un camión detenido. Sabe que conducir a una velocidad excesiva no solo reduce tu tiempo de reacción, sino que también aumenta la gravedad de los accidentes. Para garantizar un viaje más seguro, respetá las velocidades establecidas. Subtes, trenes, colectivos y premetro con cronograma de fin de semana. Estás en el fin de semana Blue y las buenas canciones de todos los tiempos te acompañan. Ahora Coldplay, Tuck, en Blue 100.7. 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

Ya a las 10 de la mañana y 57 minutos en Blue 100.7, la música del dúo Air Supply, que hace pocos días pasaron por la Argentina con, bueno, gran éxito, brindándose dos shows realmente espectaculares aquí con su gran clásico Lost in Love. ¿Y sabías que la banda pop Them Sharp y la reina Máxima Zorrilleta comparten un lazo con los Países Bajos, ya que ambos, bueno, tienen una notable influencia en ese lugar? Esta apasionante historia de amor se transformó, por supuesto, en un famoso musical. Hablamos de la relación que tuvo y que tiene Máxima con el príncipe Guillermo. Y, por supuesto, eso se ve enfocado en una serie que se retrata muy bien, que se llama Máxima y que está en las principales plataformas. Inclusive se dice que Them Sharp llegó a tocar justamente en la fiesta de casamiento de ambos. ¿Con qué tema? Con este. You, Them Sharp, en Blue 100.7. 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

0: Blues 100.7, David Bowie, Modern Love, 11 de la mañana y 12 minutos.
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0: Nos metemos de lleno en la actualidad del mundo del tenis con Dani Miche. Hola Dani, ¿cómo estás?
2: Buen día, Pablo. Una mañana cargada de tenis. Arrancamos en Roma, donde Horacio Ceballos y Marcel Granollers ganaron la semifinal. Un partido durísimo frente a Mektić y Austin Krajicek. 6-7, 7-5, 10-2 en el match tiebreak. Se clasifican para jugar la final de este Master 1000, buscando el tercer título en la capital italiana. Ganaron en 2020 y 2024. Jugará mañana por el título contra los locales Simone Bolelli y Andrea Vavasori. Gran semana para Ceballos y Granollers. Ceballos busca su 28º título en dobles, el primero en esta temporada. Recordamos que ayer por la lluvia se suspendió la segunda semifinal de singles, que va a reanudarse en un ratito. Estaba ganando 4-2 en el tercero Jannik Sinner contra Daniil Medvedev. Si termina ganando el número uno del mundo, buscando su sexto título Master 1000 consecutivo, mañana buscará su primera Copa en Roma, enfrentando a Casper Ruud, que ayer sí pudo ganar sin problemas su partido de semifinal 6-1, 6-1 frente a Luciano Darderi. Nos vamos al Challenger de Burdeos. Buen triunfo de Juan Manuel Cerúndolo esta mañana temprano. Challenger grande, categoría 175. Le ganó a Juan Tinjali 6-2, 6-4. Espera por Rafael Collignon o Talion Griegsport para jugar mañana la final. Con este resultado, Juan Manuel Cerúndolo llega a su mejor posición en el ranking, puesto 63, y en caso de ganar mañana, tocará el número 51. En un ratito nomás, la final del Challenger de Córdoba entre Juan Manuel Aserna, chico de Catamarca, su primera final Challenger a los 22 años contra el uruguayo Franco Roncadelli, que viene a ganar su primer título Challenger justamente la semana pasada en el torneo de Santos. En cuanto a los dos ATP que arrancan ya este fin de semana en Ginebra, por la quali ganó Francisco Comesaña al francés Henri Bernet. Le queda un partido más para entrar al main draw. Cuadro principal que tiene a Navone, Trungeliti, que se enfrentan entre sí, Baez, Tirante y Juan Manuel Cerúndolo. El otro ATP que arranca el domingo, ATP 500 de Hamburgo, con Francisco Cerúndolo, Tommy Echeverry, Román Burruchaga y Camilo Ocarabelli. Recordamos que también el lunes comienza en París la quali de Roland Garros con 11 argentinos. Fuerte abrazo, nos reencontramos mañana con más tenis.
0: Abrazo grande, Dani, hasta la próxima.
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0: Escuchamos a Robbie Williams, Feel, en Blue 100.7.

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0: En Blue 100.7 de Smith, There is a light that never goes out. Ya 31 minutos han pasado de las 11 en esta mañana.
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0: 100.7 Lady Gaga, The Deep Dance, 11 de la mañana y 40 minutos.
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0: A esta hora cambió el panorama en los principales accesos y egresos a la ciudad de Buenos Aires, teniendo un flujo más intenso en el tránsito de vehículos. Panamericana cargada altura Olivos, en tanto en General Paz en varios de sus tramos. Altura Liniers, Villa Urquiza, allí en Parque Sarmiento, y en Vicente López en la vuelta con Lugones. De Lepiane a altura Lugano, recordemos que se llevan a cabo distintos trabajos sobre la calzada, por lo que hace que la marcha sea un tanto lenta. Se mantiene aún reducido el tránsito en la autopista Perito Moreno, altura en el peaje Parque Avellaneda, en sentido a provincia, por incidente vial. No te olvides, al girar en una calle o al cambiar de carril, utiliza siempre la luz de giro y además usa siempre el cinturón de seguridad. Subtes, trenes, colectivos y premetro funcionando con cronograma de fin de semana. Ya estamos en 13 grados 4 décimas de temperatura, cielo con algo de nubosidad en la ciudad de Buenos Aires y el AMBA. La música es protagonista con los Bee Gees. One en Blue 100.7.

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Blue 100.7 Pet Shop Boys, West End Girls. Y abrimos la ventana del tiempo para situarnos en San Martín de los Andes, en la Patagonia Argentina, allí en la provincia de Neuquén. Cielo despejado, una fría jornada se presenta en el día de hoy con 1 grado 2 décimas de temperatura. Por su parte, en Jujuy, ciudad capital, el cielo está cubierto y 9 grados de temperatura. En la ciudad de Buenos Aires y el AMBA, 13 grados 4 y cielo cubierto. La música ahora con Bruce Springsteen, Human Touch. 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

0: Buenas canciones de todos los tiempos en Blue 100.7 Talking Heads con All She Was. 12 del mediodía y 2 minutos.
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Blue 100.7, la música con Duran Duran, Hungry Like a Wolf. Y en este mediodía saludamos a quienes recién nos han sintonizado, nos escuchan a través de diferentes medios, ya sea por la propia sintonía de la radio, nuestra página web y también nuestra aplicación. Soy Pablo Domián y es un gusto estar con ustedes, y junto a Ariel Day, desde la operación técnica y puesta al aire, los acompañamos hasta las 3 en la tarde, como cada fin de semana, con buenas canciones de todos los tiempos. Vamos ahora con un tema del que participan los coros nada menos que Michael Jackson. Hablamos de Rockwell. Somebody's Watching Me en Blue 100.7. Todo es mejor con música.

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Ya a las 12 del mediodía, 24 minutos en Blue 100.7, New Kids on the Block, Tonight. Y quien está de cumpleaños este sábado es el técnico de la selección argentina de fútbol, Lionel Scaloni, que festeja sus 48 años de vida. Y por supuesto el mundo del fútbol saludó al técnico nacido en la localidad de Pujato, provincia de Santa Fe. Y uno de los más emotivos fue justamente el de la selección argentina, que dice: un día como hoy nací el creador de una filosofía de vida, la Scaloneta. Gracias por unir todo un país bajo una misma bandera. Salud, comandante, de nuestra mayor alegría, dice el posteo de la selección argentina de fútbol. Y por supuesto se sumaron el de otros jugadores de fútbol, ex jugadores, también asociaciones de fútbol y clubes por donde pasó este santafesino. Lionel Scaloni debutó en Newell's y brilló en el Deportivo La Coruña de España. Como técnico de la selección argentina lideró la Scaloneta, ganando la Copa América de 2021, la finalísima, el Mundial de Qatar 2022 y la Copa América 2024, rompiendo sequías históricas y logrando el premio The Best al mejor entrenador. Y a solo 26 días para el comienzo del Mundial de la FIFA, escuchamos a The Police, Synchronicity One, en Blue 100.7. 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

0: Blue 100.7 Ace of Base Design, 12 del mediodía y 37 minutos.
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0: Ya en el mediodía, los accesos y egresos a la ciudad de Buenos Aires se muestran cargados en algunos de sus tramos. Por ejemplo, autopista Panamericana, sentido al norte, altura Martínez, Boulogne y Gran Boro. Justamente en esa zona se reporta un incidente vial, altura El Triángulo, kilómetro 34.4. En General Paz, altura Villa Lugano, Devoto, Villa Urquiza, esto es en inmediaciones de Parque Sarmiento, se encuentra con un tránsito cargado. De Lepián, altura Lugano, también tenemos tránsito intenso. Recordá, no uses el celular mientras manejas. Respeta las normas de tránsito. Subtes, trenes, colectivos y premetro funcionando con cronograma de fin de semana. Vamos ahora al encuentro de la música con ¿quién? Man on Break en Blue 100.7. 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

Blue 100.7, la música junto a The Cars, Drive. Y actualicemos ahora la información del estado del tiempo en Buenos Aires y el AMBA. Cielo nublado con 14 grados 6 décimas de temperatura. Sábado que continuará así, gris, con probabilidad de lluvias aisladas por la tarde. En tanto, mañana domingo presentará un amanecer con bajas temperaturas que tocarán los 7 grados. Pero el cielo se mantendrá mayormente soleado y despejado, permitiendo que la máxima ascienda nuevamente a los 14 grados centígrados bajo la persistencia de vientos del sur, lo que hará un domingo también frío. Vamos a un recuerdo, 1972, y una gran banda, Chicago, Saturday in the Park, gran éxito para compartir en el fin de semana blue, lleno de buenas canciones de todos los tiempos.

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0: Blue 100.7 UB40 High Round. 1:01 p.m. en todo el país.
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Buenas canciones de todos los tiempos en Blues 100.7 Genesis, Home by the Sea. Tenemos que hablar ahora de fútbol y de las semifinales del torneo de apertura de la Liga Profesional, que tiene ya cuatro equipos que van a buscar la final. Hoy River Plate, que viene de eliminar a Gimnasia Esgrima La Plata, recibirá en el Monumental, en su cancha, a Rosario Central, el de Ángel Di María, que dejó en el camino a Racing de Avellaneda. El encuentro entre el millonario y el canalla comenzará hoy a las 19:30. En tanto, mañana domingo jugarán la otra semifinal. Argentinos Juniors, que viene de dejar en el camino a Huracán, recibe en la Paternal a Belgrano de Córdoba, que hizo lo propio con Unión de Santa Fe. El partido entre el Bicho y el Pirata se desarrollará a partir de las 17 del domingo. Recordemos que los dos ganadores de estos cruces clasificarán a la gran final del torneo Apertura, que será el domingo 24 a las 15:30 en el estadio Mario Alberto Kempes de la ciudad de Córdoba capital. Vamos ahora al encuentro de la música con Harry Styles. Golden en Blues 100.7. 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

Buenas canciones de todos los tiempos en Blue 100.7 The House Martins, Mount Down. Y ahora abrimos la ventana del estado del tiempo y nos vamos bien al norte, a la ciudad de Posadas, provincia de Misiones, 22 grados, 2 décimas de temperatura, cielo parcialmente nublado. Bajamos un poco y nos situamos en Mendoza y en la ciudad específica de Tupungato. Cielo cubierto con pronóstico de lluvia durante buena parte del sábado. En este momento estamos ya en 6 grados, casi 7 de temperatura. Aquí en la ciudad de Buenos Aires y el AMBA, cielo mayormente nublado con 15 grados, 7 décimas y con probabilidades de precipitaciones por la tarde. Disfrutamos de buena música, Supertramp, The Logical Song, en Blue 100.7.

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0: Blue 100.7, More We See. The more you ignore me, the closer I get. Ya ha pasado 41 minutos de las 13 en todo el país.
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0: El flujo vehicular en los accesos y egresos a la ciudad de Buenos Aires presenta, en algunos de sus tramos, algo cargados. En autopista Panamericana, sentido al norte, hay demoras en Martínez, Bulón y Granburg, agravadas por un incidente vial en el kilómetro 34.4, altura del Triángulo. Asimismo, en la avenida General Paz se registra con una marcha continua de vehículos, algo cargado en algunos sectores, sobre todo en Villa Lugano, Devoto y Villa Urquiza, esto es en Parque Sarmiento, en las inmediaciones del lugar. Finalmente, el tránsito presenta algo intenso también en Delepiane, esto es altura Lugano. Recordemos que allí se llevan a cabo distintas obras sobre la calzada. Recordá que el uso del cinturón de seguridad es obligatorio para todas las personas que van dentro del vehículo. Asegurarlo correctamente antes de iniciar la marcha es la medida más efectiva para salvar vidas. En la ciudad de Buenos Aires les recordamos que las estaciones Piedras de la línea A de Subte y Tribunales, esto es Teatro Colón, de la línea D, se encuentran cerradas por obras de renovación. El resto de los servicios funcionando con cronograma de fin de semana.
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0: 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The Killers. Read My Mind. En Blue 100.7.

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Ya la 1:54, muy cerca de las 2, en Blue 100.7, los pioneros del punk británico, The Clash, y su gran éxito, Roar the Casbah, canción que llegó al top 10 en los Estados Unidos y cuya letra aborda justamente la prohibición de la música occidental en Irán. Nos escuchás a través de bluefm.com.ar desde cualquier lugar del mundo. 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Cielo cubierto en Buenos Aires, y ahora la música. Fleetwood Mac, Seven Wonders.

0: Y el fin de semana Blue 100.7 se viste de buenas canciones de todos los tiempos. Gloria Gaynor, Never Can Say Goodbye. Un minuto ha pasado de las 2 de la tarde en todo el país.
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Ya a las 2 de la tarde y 11 minutos en todo el país en Blue 100.7 Jim Blossoms. Follow You Down. Tenemos que hablar ahora de los premios Martín Fierro. Falta muy poco para el lunes 18 de mayo, una ceremonia que se va a llevar a cabo en el Hotel Hilton de la ciudad de Buenos Aires, que, bueno, promete justamente reunir a las figuras más importantes del medio televisivo, además de reconocer las producciones y personalidades destacadas del año 2025. El grupo América tiene aproximadamente 12 nominaciones, bien digo, entre programas y labores individuales. Algunas de ellas, por ejemplo, Interés General, se encuentra LAM, DDM y LAPE Club Social Informativo. En Periodísticos está GPS, el noticiero nocturno de América Noticias. En Humor y Actualidad se encuentra nominado Polémica en el Bar y como musical Pasión de Sábado. En cuanto a las individualidades, la conducción femenina está para nominada Pamela David por Desayuno Americano, Karina Mazzocco a la tarde y Mariana Fabiani con El Diario de Mariana. En la labor periodística masculina está nominado el periodista Rolando Graña. Algunas de las nominaciones para el Grupo América en esta celebración que se va a llevar a cabo el lunes 18 de mayo aquí en la ciudad de Buenos Aires. Vamos al encuentro ahora de la música con Earth, Wind & Fire, Boogie Wonderland. 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

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Blue 100.7, Rise Set Fred, I'm Too Sexy. Y así se presenta el estado del tiempo en Buenos Aires y Lamba en estos momentos. Cielo cubierto en la ciudad con una temperatura de 15 grados y unas condiciones grises que se mantendrán durante el resto de este día. Probabilidad de lluvias, sí. Aisladas, por cierto, en un 40% hacia la tarde. Para mañana domingo se espera un amanecer frío con una mínima de 7 grados. Sin embargo, el cielo se presentará mayormente despejado y soleado, impulsando la máxima nuevamente hasta los 14 grados centígrados bajo una persistencia de vientos del sector sur, lo que hace que tendremos un domingo frío, así que a no dejar el abrigo a la mano. Vamos ahora al encuentro de la música. Junto a América, You Can Do Magic, en Blue 100.7.

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0: Blue 100.7 Billy Joel, All Shook Up. 40 minutos han pasado de las 2 en esta tarde.
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0: A esta hora el flujo de tránsito de vehículos es fluido en los accesos y egresos a la ciudad de Buenos Aires, con algunos sectores donde se muestra más intenso. Esto es, por ejemplo, en General Paz. Hay varios de los tramos de esta vía, desde altura Villa Devoto hasta Villa Urquiza, que tienen tránsito cargado. Atención que sobre el kilómetro 11, sobre esta vía General Paz, sentido al Riachuelo, altura Villa Raffo, se reporta un incidente vial. 2 motos involucradas en el siniestro, 3 heridos, en la banquina está reducida, así que circular con precaución. Por su parte, en Delepiane, altura Lugano, continúa algo cargado el tránsito por obras sobre la traza. Recordá, es obligatorio mantener las luces bajas encendidas las 24 horas, tanto en autopistas como en rutas. De esta forma, se mejora la visibilidad y la seguridad de todos. Por su parte, el tren Roca, por arrollamiento de persona en Lomas de Zamora, el servicio efectúa por vías alternativas, lo que provoca algunas demoras. Subtes, trenes, colectivos y premetro con cronograma de fin de semana.
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0: 15 grados 8 décimas la actual temperatura en la ciudad de Buenos Aires. Cielo cubierto y la música nos acompaña. Coldplay, Yellow, en Blue 100.7. 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

Ya al filo de las 2 de la tarde y 59 minutos ya, de las 3 en realidad, y con esto te decimos adiós, porque en Blue 100.7 pasaba Paul McCartney junto a Wings, una de sus canciones, quizá una de las más recordadas en su etapa como artista solista y un imprescindible de todos los tiempos, Van on the Run. Nos vamos. Sí, pero mañana regresamos para acompañarte con buenas canciones de todos los tiempos a partir de las 9. Soy Pablo Domián y así me podés encontrar en Instagram para seguir en contacto. Me acompañó como siempre en la puesta al aire y en la operación técnica el inefable Ariel Day. Coordinación Martín Chango Gómez, musicalización Sergio Gazzaniga. Seguí en Blue 100.7, ya llega Paula Gallardo para acompañarte en esta tarde de sábado junto a Martín Domínguez en la operación técnica. Te decimos adiós con un número uno en 1987. Llegó al número uno en el Billboard Hot 100 en los Estados Unidos. Hablamos de los australianos In Excess. Need You Tonight. Buena tarde para vos y hasta mañana.

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11 minutos pasaron de las 3 de la tarde. Estás escuchando el fin de semana de Blues 100.7. Dire Straits, Lady Rider, para el reencuentro. Y qué lindo saber que estás del otro lado para compartir el fin de semana con nosotros y buenas canciones de todos los tiempos. Martín Domínguez me acompaña en la puesta al aire y operación técnica. Yo soy Paula Gallardo, así te doy la bienvenida. 15 grados 6 décimas la temperatura en Buenos Aires. Sábado gris en la ciudad. En un rato te cuento los datos del tiempo. Ahora escuchamos a Kylie Minogue, Can't Get You Out of My Head, en Blue 100.7.

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3 de la tarde, 28 minutos en Blue 100.7, Madonna, Like a Virgin. 15.6 la temperatura en Buenos Aires, cielo cubierto, 66 el porcentaje de la humedad y condiciones inestables para lo que resta de este sábado según el Servicio Meteorológico Nacional. Lluvias que se van a extender hasta la madrugada del domingo, después recién empieza a mejorar. Para mañana mínima de 7, máxima de 15 grados. Y algo de sol, pero recién a partir de la tarde. Buena música con U2, One, en Blue 100.7.

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0: 3 de la tarde, 41 minutos, en Blue 100.7, Harry Styles, American Girls.
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0: Demoras en General Paz, Mano Río de la Plata a la altura de Liniers, sentido Riachuelo. También se registran demoras desde Beiró hasta pasando Liniers. Autopista de Lepiane continúa con obras, esto genera retrasos en ambos sentidos de circulación. Línea D de subtes hoy con horario extendido desde Congreso de Tucumán. Tren Roca, atención porque por accidente en Lomas de Zamora el servicio se efectúa por vías alternativas. El resto de las líneas de trenes subtes y premetro funcionan a horario.
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0: Ahora Michael Jackson. Beat It.

Blue 100.7, Joe Jackson, You Can't Get What You Want, cuando faltan 7 minutos para las 4 de la tarde. Y entramos al WhatsApp para ver desde dónde nos estás escuchando. Nos podés escribir al 11 23 21 107, como siempre te digo, leo tus mensajes por ahí. Estamos conectados mientras compartimos buena música, mientras disfrutamos del fin de semana. Agéndalo, 11 23 21 107. Canción del año 1984, del álbum Make It Big. Suena Wham, Everything She Wants, en Blue 100.7.

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Blue 100.7 de House Martins, Happy Hour. 6 minutos pasaron de las 4 de la tarde. Bienvenidos todos los que se suman al aire de la radio para compartir el sábado con buenas canciones de todos los tiempos. 15.6 la temperatura, 66 el porcentaje de la humedad. En un rato te cuento cómo sigue el tiempo el resto del fin de semana. Suena Men at Work, It's a Mistake, en Blue 100.7.

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Tarde 22 minutos en Blue 100.7, ABBA, Mamma Mia, uno de los grandes éxitos de este grupo sueco lanzado en marzo de 1975. ¿Cuántos recuerdos seguramente de esta canción que generó todo un fenómeno cultural que incluye un musical de Broadway y además, por supuesto, películas taquilleras? Momento de escuchar a Prince, Most Beautiful Girl in the World. En el fin de semana de Blue 100.7.

0: 4 de la tarde, 30 minutos en Blue 100.7, Lighthouse Family, Rain Cloud.
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5: The Rolling Stones, In the Stars.

0: 4 de la tarde, 40 minutos en Blue 100.7 Queen, A Kind of Magic.
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0: Demoras en General Paz, sentido Riachuelo, desde la zona de Beiró hasta pasando Liniers. Sentido Río de la Plata, también hay demoras en la zona de Liniers y más adelante llegando a Parque Sarmiento también, demoras que se extienden hasta Núñez inclusive. Ten en cuenta que están cerradas las inmediaciones de River por el partido que comienza en un rato. Autopista de Lepiane continúa con obras, esto genera retrasos en ambos sentidos de circulación. Si hablamos de servicios, ten en cuenta línea D de subtes y línea B, hoy con horario extendido. Tren Roca, por accidente en Lomas de Zamora, el servicio se efectúa por vías alternativas. El resto de las líneas de trenes subtes y premetro funcionan a horario.
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0: Ahora Jamiroquai.

4:55 en Blue 100.7, Elías, More Than Words Can Say. 15 grados la temperatura en Buenos Aires, 69 el porcentaje de la humedad, cielo cubierto en Buenos Aires y la probabilidad de lluvias que va a continuar el resto de la jornada, según el Servicio Meteorológico Nacional. Lluvias que se van a extender por la madrugada del domingo, después empieza a mejorar algo de sol recién a la tarde. Mínima de 7 para mañana, máxima de 15 grados. Ella es Taylor Dane, Tell It to My Heart, en Blue 100.7.

0: De la tarde, 2 minutos, estás escuchando el fin de semana de Blue 100.7 Imagination, Just an Illusion.
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Fin de semana Blue 100.7 de Cranberries, Just My Imagination. Cuando pasan casi 11 minutos de las 5 de la tarde, te doy la bienvenida si prendes la radio. Compartimos la tarde del sábado con buenas canciones de todos los tiempos. Ahora con Bruno Mars, 24K Magic en Blue 100.7.

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Blue 100.7 The Ramones, Baby I Love You, cuando pasan 27 minutos de las 5 de la tarde. Tarde de semifinales del torneo Apertura de la Liga Profesional. 7:30 es el horario pautado en el Estadio Monumental para el partido entre River y Rosario Central. Momento de escuchar a Creedence Clearwater Revival, Down on the Corner, en Blue 100.7.

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0: 5:38 en Blue 100.7 de Lightning Seeds, Lucky You.
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0: Panamericana se empieza a cargar a esta hora rumbo a Capital desde la zona del Talar por algunos tramos, sobre todo llegando a General Paz. Autopista de Lepiane continúa con obras. Hay retrasos en ambos sentidos de circulación. En General Paz, demoras Mano Río de la Plata desde Avenida Eva Perón hasta Núñez. Inclusive, ten en cuenta que la zona de River ya está cortada al tránsito por el partido que comienza en un rato. Línea D de subtes, al igual que Línea B, hoy funciona con horario extendido. Tren Roca, por accidente en Lomas de Zamora, sigue funcionando, pero por vías alternativas. El resto de las líneas de trenes subtes y premetro funcionando a horario. Ahora Maroon 5 junto a SZA. What Lovers Do.

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5:51 en Blue 100.7, Jon Bon Jovi, Miracle. 14.6 la temperatura en Buenos Aires en este momento, 73% el porcentaje de la humedad. El pronóstico nos dice que van a seguir lluvias aisladas durante el resto de la jornada, lloviznas por la noche que se van a extender durante la madrugada del domingo. Mañana empieza a mejorar a partir de la mañana. Para este domingo esperamos una mínima de 7 grados, máxima de 15, con cielo mayormente nublado durante gran parte de la jornada. Suena Cool and the Gang.

0: De la tarde, un minuto en Blue 100.7, Vichys, Staying Alive.
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8 minutos pasaron de las 6 de la tarde, estás escuchando el fin de semana de Blue 100.7 en People Moving On Up. 14.6 la temperatura en Buenos Aires, te doy la bienvenida. 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También nos podés escuchar a través de la web, claro, www.bluefm.com.ar. Te presento a Pet Shop Boys, Suburbia, en Blue 100.7.

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0: 6 de la tarde, 24 minutos en Blue 100.7, Baltimora, Tarzan Boy.
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0: Hola Dani, bienvenido, ¿cómo estás?
3: Hola Paula, hablamos de Roma. Mañana al mediodía de la Argentina se va a jugar la final de este último Master 1000 del año sobre polvo ladrillo entre Jannik Sinner y Casper Ruud. Casper Ruud ayer le había ganado 6-1, 6-1 a Luciano Darderi. Sinner le estaba ganando 4-2 en el tercero a Medvedev. El partido se suspendió anoche por la lluvia, reanudaron hoy y el número uno del mundo consigue su victoria número 33 en forma consecutiva en torneo Master 1000 después de vencer entonces 6-4 en el tercero al ruso Daniil Medvedev. Mañana entonces, quinto enfrentamiento entre Sinner, que busca su primer título en Roma, y Casper Ruud. El historial favorece 4 victorias contra ninguna al tenista italiano, que lleva un invicto de 28 partidos. La última derrota fue en los cuartos de final de Doha en febrero contra el checo Jakub Mensik. En dobles, Horacio Ceballos junto a Marcel Granollers hoy ganaron las semifinales a Austin Krajicek y Nikola Mektić, 10-2 en el match tiebreak. Se clasificaron para jugar mañana la final. Ceballos busca su 28º título en dobles y además el tercero en Roma junto a su compañero, a Marcel Granollers. Mañana van a enfrentar a los italianos Andrea Babasori y Simone Bolelli. En el Challenger de Burdeos, victoria de Juan Manuel Cerundo por las semifinales ante Quentin Halley, 6-2, 6-4. Mañana va a jugar por el título contra Rafael Collignon. Con esta victoria, Juan Manuel Cerundo llega a su mejor ranking. Posición número 63, será 51 si mañana se queda con el título. Quien consiguió su primer título Challenger fue el joven argentino Juan Manuel Lacerna. El catamarqueño de 22 años se quedó con el título del Challenger de Córdoba. Le ganó 7-5, 2-6, 6-3 la final al uruguayo Franco Roncadelli. En la quali del ATP 250 de Ginebra ganó Francisco Comesaña al suizo Henri Bernet. Mañana va a jugar por un lugar en el main draw frente al alemán Max Rechberg. Torneo que tiene a Navone enfrentando a Trungeliti, Baez a Mikkelsen, Thiago Tirante, Artur Rinkenech y a Juan Manuel Cerúndolo contra Laszlo Diere. Te mando un beso, nos reencontramos mañana con más tenis.
0: Gracias Dani, otro beso para vos. Hasta mañana.
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0: 6:31 en Blue 100.7 Lip Sync Funky Town.
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0: Roses.
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0: 6 de la tarde, 40 minutos en Blue 100.7, Blondie, María.
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0: Panamericana cargada rumbo a Capital en diversos tramos desde la zona de Granbur y sobre todo llegando a su conexión con General Paz. Lento el enlace entre la autopista Richeri y la de Lepiane. Demoras en General Paz, Mano Río de la Plata desde la avenida Eva Perón hasta Núñez inclusive. Gran caudal vehicular llegando justamente a la conexión con acceso norte. Repito, Mano Río de la Plata, se reporta un incidente vial en el lugar. Ten en cuenta, están cerradas las inmediaciones de la cancha de River por el partido de esta tarde. También ten en cuenta que la línea D y B de subtes hoy funciona con horario extendido. El resto de las líneas de subtes, trenes y premetro funcionan a horario.
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0: Ahora Portugal The Man.

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6 de la tarde, 51 minutos en Blue 100.7, The Cure, Close to Me. Actualizamos los datos del tiempo, 13.8 la temperatura en Buenos Aires, 78 el porcentaje de la humedad. Se esperan lloviznas para lo que queda de la jornada. Suena The Police, Can't Stand Losing You, en Blue 100.7.

0: Estás escuchando el fin de semana de Blue 100.7, 6 de la tarde, 59 minutos. Hola Notes, Out of Touch.
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8 minutos pasaron de las 7 de la tarde en Blue 100.7, Johnny Hey Jazz, Jatter Dreams, para abrir una nueva hora juntos. Estoy mirando los mensajes que llegan al 11 23 21 107. Gracias por estar del otro lado, gracias por el cariño en cada uno de los mensajes. Agéndalo, 11 23 21 107. Ahora Durán Durán, Sunrise.

7 de la tarde, 24 minutos en Blue 100.7, Camouflage The Great Commandment. Un importante incendio hoy ocurrió en un histórico hotel turístico en Bariloche. Hablamos del Hotel Huemul, ubicado frente al lago Nahuel Huapi. Dicen que el fuego habría comenzado por una quema de hojas secas. El siniestro ocurrió alrededor de las 3 de la tarde. No hay heridos en el lugar. Más música para acompañarte en tu tarde de sábado, ahora con Depeche Mode, Personal Jesus, en Blue 100.7.

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0: 7:37 en Blue 100.7, Dua Lipa, Love Again.
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0: Quedan algunas demoras todavía en Panamericana, rumbo a Capital, en la zona de Don Torcuato y casi llegando a la conexión con General Paz. Lento el enlace todavía entre la autopista Richeri y la de Lepiane. Quedan demoras en General Paz, Mano Río de la Plata, en la zona de Parque Sarmiento. Más adelante también en Núñez. Demoras que se extienden por Lugones, toda la zona de Núñez, los alrededores de la cancha de River, afectados por el partido que se está jugando en este momento. Línea D de subtes, al igual que la línea B, hoy funciona con horario extendido. El resto de las líneas de subtes, trenes y premetro funcionan a horario. Ahora Bryan Adams, Somebody.

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7 de la tarde, 50 minutos en Blue 100.7, Morrissey, Sweethead. 13 grados 5 décimas la temperatura en Buenos Aires, 82 el porcentaje de la humedad y la probabilidad de lloviznas para lo que resta este sábado. Para mañana el pronóstico anticipa mínima de 7, máxima de 15 grados. Si esperabas tener sol, bueno, un poquito mañana en la tarde. Condiciones similares van a ocurrir el lunes, mínima de 5, máxima 17. Buenas canciones de todos los tiempos, ahora con Stevie Wonder, Part-Time Lover en Blue.

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0: 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Spin Doctors, Two Princess.
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8 de la noche, 24 minutos en Blue 100.7, David Bowie, China Girl. River enfrenta a Rosario Central en el Estadio Monumental por la primera semifinal del torneo Apertura. Van transitando los últimos minutos adicionales del primer tiempo. Por ahora, empatan 0-0. El arquero de Rosario Central le atajó un penal a Gonzalo Montiel. Nosotros mientras te acompañamos con buenas canciones de todos los tiempos, ahora junto a Pet Shop Boys, Liberation. 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

0: 8:32 en Blue 100.7 Madness, Our House.
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6: The Rolling Stones, In the Stars.

0: 8:41 en Blue 100.7, Donna Summer, This Time I Know It's For Real.
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0: Quedan algunas demoras en General Paz, Mano Riachuelo, a la altura de Villa Martelli. Ten en cuenta que están cerradas las inmediaciones de River por el partido que se está jugando en este momento precisamente. Por evento, corte total en Chacabuco, entre Avenida Rivadavia y la Avenida Hipólito Yrigoyen. Si hablamos de servicios, línea D de subtes, al igual que la línea B, hoy funciona con horario extendido. El resto de las líneas de subtes, trenes y premetro funcionan a horario. Ahora, Empire of the Sun. We are the people.

8:53 en Blue 100.7, Inner City, Good Life, para ponerle ritmo a esta noche de sábado que se viene con lluvia según el Servicio Meteorológico Nacional. Recién empieza a mejorar a partir de mañana a la mañana. Para este domingo se anticipa una mínima de 7 y una máxima de 15 grados con cielo parcialmente nublado a partir de la tarde. Suena de Bangles, Manic Monday, en el fin de semana de Blue 100.7.

Estás escuchando el fin de semana de Blue 100.7. 4 minutos faltan para las 9 de la noche. Momento de la despedida. Martín Domínguez me acompañó en la puesta al aire y operación técnica. En la edición, Martín El Chango Gómez y Sergio Gazzaniga, quien también se encarga de la musicalización. Yo me despido hasta mañana. Mi nombre, Paula Gallardo. Y nos vamos escuchando a Roxette, June Afternoon. Quédate Blue 100.7, todo es mejor con música.

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